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1: 8:01 p.m.
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0: Son las 8 de la tarde, 9 minutos.
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Son las 8 de la tarde, 45 minutos.

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0: 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Vengan a mí todos ustedes, los agotados de tanto trabajar, que yo los haré descansar. Lleven mi yugo sobre ustedes y aprendan de mí, que soy manso y humilde de corazón, y hallarán descanso para su alma. Mateo capítulo 10, versículos 28 y 29. 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
8: 9:08.
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11: ¿Qué tal, querido amigo o amiga del programa Cruzada con Luis Palau? Mi nombre es Jorge Escopazo y quiero darle la más cordial bienvenida a este nuestro punto de encuentro en la radio, donde estudiamos diariamente la Biblia, la Palabra de Dios, junto a miles de oyentes alrededor del mundo, quienes escuchan nuestros programas a través de las emisoras que lo transmiten, como así también a través de nuestro sitio en internet, luispalau.net. Y en este día, continuando en la serie Vivifícame, le presento el mensaje Por tu palabra. Adelante, Luis.
12: Hay una palabra que para todos los cristianos tiene un significado muy especial. Es la palabra avivamiento. ¿No es así? Todos nos encantamos con el concepto de un avivamiento. ¿Por qué? Porque lo necesitamos, porque nuestras iglesias lo necesitan, nuestras familias lo necesitan, y muy a menudo nosotros sentimos que nosotros mismos individualmente lo necesitamos. La palabra bíblica que se compara con la palabra avivamiento es la palabra vivifícame. En el día de ayer en este programa estuve hablando precisamente de eso, vivifícame. Estábamos analizando el Salmo 119, el cual leí la semana pasada, y me encontré con que 10 veces se utiliza la palabra vivifícame o vivificado en el Salmo 119. Ayer analicé la primera ocasión en el versículo 25. Hoy, en el Salmo 119 y versículo 40, leemos lo siguiente. Dice, he aquí, Señor, yo he anhelado tus mandamientos. Vivifícame en tu justicia. ¿Qué pasaba? Parece que el salmista estaba en situación peligrosa, en situación triste. Dice el versículo anterior, el versículo 39, quita de mí el oprobio que he temido, porque buenos son tus juicios. He aquí yo he anhelado tus mandamientos, vivifícame en tu justicia. Parece ser que el salmista estaba sufriendo algún tipo de oprobio, o sea, se lo estaba acusando falsamente, se lo estaba persiguiendo, vaya a saber qué estaba sufriendo. Pero él dice, quita de mí el oprobio que he temido. Quizás era un temor de que alguien lo acusara, ya sea con buena razón o sin fundamento, pero él temía la vergüenza, el oprobio que le podría venir. Y entonces, al pensar en el temor que ese oprobio le provocaba, él se sentía aplastado. Y sintiéndose aplastado, dice, Señor, yo he anhelado tus mandamientos, vivifícame en tu justicia. Me parece evidente que el salmista o hizo algo que estaba fuera de lugar, u otras personas lo estaban acusando de haber hecho cosas que no estaban correctas, y entonces él estaba atemorizado. Y él le dice: Señor, yo he anhelado tus mandamientos. Quizás, Señor, me he equivocado, sí. Quizá incluso he pecado contra ti, pero Señor, yo anhelo tus mandamientos. Vivifícame en tu justicia. Y sabe usted, mi amable oyente, mi hermano, mi hermana, usted y yo podemos usar el mismo argumento con el Señor. Señor, tengo temores. Señor, temo que la gente me acuse falsamente. Pero Señor, tus juicios son buenos. Además, yo anhelo tus mandamientos, yo amo tu palabra. Señor, vivifícame en tu justicia. No dejes que los falsos acusadores, o los acusadores con razón, pero falta de amor, me vayan a hundir. Y nosotros podemos hacer esa oración. Señor, vivifícame en tu justicia. Le recomiendo esa oración. En tercer lugar, en el Salmo 119 y en el versículo 50, leemos lo siguiente: ella es mi consuelo en mi aflicción, porque tu dicho me ha vivificado. Aquí llegamos al tercer caso en que se menciona la palabra vivificar, y tiene conexión con la palabra de Dios. ¿Usted se siente necesitado de un toque de lo alto, hermano, hermana? ¿Usted siente la necesidad de reavivar su vida espiritual, de reavivar su ministerio para Cristo, de reavivar su familia, de reavivar su iglesia? Salmo 119, versículos 49 y 50 nos dan la pauta. El secreto de un vivificar espiritual está en la palabra de Dios. Acuérdate, dice el salmista, de la palabra dada a tu siervo, en la cual me has hecho esperar. Ella es mi consuelo en mi aflicción, porque tu dicho me ha vivificado. Todos nosotros tenemos pasajes de la Biblia que el Señor nos ha dado en un momento de crisis, en un momento de decisión, en un momento en que nos lanzábamos a un nuevo servicio para Él, un nuevo ministerio para Dios. Versículos que vienen a ser como un ancla para el alma, una roca que nos da solidez. ¿No es así? Debemos tomar esos versículos, debemos tomar esas promesas de Dios y aferrarnos a ellas. Eso es lo que hace el salmista. Él dice: Señor, acuérdate la palabra que diste a tu siervo. Él le está diciendo al Señor: Señor, no te olvides que tú me prometiste tal y tal cosa. Y luego dice: me has hecho esperar en ella. En una palabra, Señor, me diste esta promesa. En esa promesa yo he basado mis decisiones. Ahora, Señor, esa promesa tuya ha sido mi consuelo en mis aflicciones. La palabra de Dios, la Biblia, es el consuelo. Las promesas de Dios son el consuelo de Dios para el cristiano y la cristiana. No hay roca más sólida. No hay consejo más fundamental. No hay fuerza más poderosa que las promesas de Dios. Y si usted es uno de aquellos que se empapa de la palabra de Dios, que la analiza de rodillas en la presencia de Dios, que la acepta a prima facie como la palabra de Dios, que toma las promesas de Dios y las hace propias, suyas, usted es una persona que puede encontrar en las promesas de Dios el consuelo en la aflicción. Si usted no tiene el hábito de estudiar seriamente la palabra de Dios, de subrayar sobre todo en su Biblia, con lápiz rojo, azul o verde o lo que quiera, pero subrayar las promesas de Dios, y si usted no tiene el hábito de aferrarse a las promesas de Dios, entonces se lo recomiendo. A través de los años, desde mi niñez, cuando mi padre y mi madre me enseñaron que las promesas de Dios son verídicas y que Dios las cumple, yo he aprendido a confiar en esas promesas, y a través de todos estos años he gozado de grandes bendiciones, he gozado en la vida personal por la gracia de Dios, hemos gozado en nuestra vida matrimonial y hemos visto triunfos tremendos en el ministerio de la predicación de las buenas nuevas de salvación en la América Latina, en Europa y ahora en otras partes del mundo también por la gracia de Dios. Y todo eso lo he basado en las promesas de la Biblia, la palabra de Dios, promesas antiguas, pero promesas siempre modernas, promesas veraces y vivas. La palabra de Dios ¿Son esas promesas las que me mantienen feliz? ¿Las que me mantienen vivificado? ¿Son esas promesas de Dios las que me mantienen proclamando las buenas nuevas de salvación a pesar de críticas, a pesar de peligros, a pesar de oposiciones, a pesar de burlas? El entusiasmo y el gozo de proclamar las buenas nuevas tantos años viene de las promesas vivas de Dios. Y oh, mi querido amigo oyente, mi hermano, mi hermana, en su hogar, en su vida personal y en su servicio para Dios, si usted se encuentra desalentado en este momento, regrese a su Biblia, ni bien terminamos este programa. Vaya y busque esas promesas bíblicas que Dios le susurró al corazón, quizá hace meses, quizá hace años, y que usted, por así decirlo, las archivó y las olvidó. Vaya, abra su Biblia, busque esas promesas preciosas que Dios le inculcó en su alma cuando usted hizo ciertas decisiones fundamentales en el pasado, y experimente lo que es ser vivificado por la misma palabra de Dios. Dice el salmista, y con esto terminamos por hoy, mañana continuamos con esta serie si Dios quiere. Dice en el Salmo 119, versículo 50, tu palabra es mi consuelo en mi aflicción, porque tu dicho me ha vivificado. Oh, mi amable oyente, no hay como los dichos de Dios para vivificarnos. Regrese a la palabra de Dios, empápese de la palabra de Dios, y los dichos de Dios, la Biblia, le van a vivificar el alma. Que Dios le bendiga.
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0: recién nos acompañaba Marcelo Patrono por el segmento de la música con esta preciosa melodía titulada Al leer tu palabra. Lamentablemente nuestro tiempo se terminó, pero si el Señor lo permite nos vamos a estar reencontrando en una próxima presentación. Mi nombre es Jorge Escopazo, fue un placer acompañarle en este día, que Dios le bendiga ricamente.
1: Amigos oyentes, muchas gracias por su fina sintonía al programa de este día. Les estaremos esperando muy pronto para el próximo programa Cruzada con Luis Palau. Hasta entonces, recuerden las palabras de nuestro Señor Jesús. Felices los de corazón limpio, pues ellos verán a Dios.

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0: ¿Sabías que el apóstol Pablo fue apedreado hasta tal punto que pensaron que había muerto? 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
1: Son las 9 de la noche, 25 minutos.

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cuánto ansiamos ese día, Señor. Cuánto anhelamos ese precioso momento. Cuando ya no te veremos más, con los ojos de nuestro corazón solamente, sino te veremos con nuestros ojos físicos también.

0: amamos, Jesús.
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3: Hay personas que cometieron grandes errores y pecados, pero no están sufriendo por ello. Y sin embargo, hay muchas personas sufriendo intensamente sin que eso tenga que ver con un pecado en concreto.
1: En nuestro recorrido por la Ruta 66, en concreto por el estado de Arizona, nos encontramos con Axe Fork, que es el primer pueblo que podemos visitar saliendo de Williams. Ubicado en el condado de Yavapai, tiene una larga historia llena de apogeos y decadencia. Se crea en 1882 como vía muerta para el asentamiento del ferrocarril del Pacífico, más tarde conocido como el ferrocarril de Santa Fe. A lo largo de su historia, esta ciudad sufre una serie de incendios catastróficos que la van destruyendo poco a poco. En la década de los 50 llega a la Ruta 66. La ciudad revive ya que se convierte en un punto de paso obligatorio para los viajeros de la ruta. A pesar del paso de la Ruta 66, que la autovía atraviese la ciudad, llegaría el fin para muchas de las tiendas y otros negocios. Hoy en día poco queda de los años de esplendor, salvo algunos edificios históricos distribuidos en la calle principal. En esta calle te puedes encontrar el mítico Oasis Lang y el Ranch House Coffee. Y por supuesto, si queremos conocer la historia de Axe Fork, no dejaremos de visitar el museo Axe Fork Museum. Este museo gratuito es una fantástica fuente de información local y divertidas exhibiciones que muestran cómo era la vida en el salvaje oeste. Pues con esta curiosidad de la mítica Ruta 66, te damos la bienvenida a nuestra particular Ruta 66. Un viaje fascinante y diferente por el libro de los libros, la Biblia. Ruta 66 es un programa original del profesor de Biblia Luis Sayao, producido por Radio Encuentro, Radio Transmundial en España, traducido por Mateus Rodríguez y presentado y adaptado por el profesor de Biblia y comunicador Fernando Díaz Sarmiento. Continuamos en nuestra serie sobre el libro de los Salmos y en esta ocasión nos vamos a detener en el 101 y 102. Dios de esplendor, Dios de dolor. Este es el título de nuestro episodio de hoy. Escuchamos la exposición en este momento, que la tenemos ya preparada, y nosotros volvemos después con las preguntas.
3: En nuestra Ruta 66 llegamos hoy a los Salmos 101 y 102. Y encontraremos lo siguiente al leer el primero de ellos en la nueva versión internacional. Quiero cantar al amor y a la justicia. Quiero, Señor, cantarte salmos. Quiero triunfar en el camino de perfección. ¿Cuándo me visitarás? Quiero conducirme en mi propia casa con integridad de corazón. No me pondré como meta nada en que haya perversidad. Las palabras de esta poesía de los salmos nos ponemos a imaginar qué fue eso tan positivo y especial que lleva al salmista a escribir con esta perspectiva de alabar a Dios y de asumir una postura de compromiso con la integridad y con la justicia. Los estudiosos son unánimes en entender que este salmo es un salmo vinculado al rey. Quizás incluso fuese compuesto en la ocasión de la consagración del propio rey Salomón. El salmo es davídico, con lo que representa la edad de oro de la monarquía hebrea, de la monarquía de Israel. Así que él muestra cómo el rey tiene una postura de compromiso con Dios en la época de máximo esplendor de Israel. Es algo semejante a lo que ocurre en nuestra vida. Tenemos momentos de auge, momentos especiales, momentos de abundancia, momentos de esplendor. ¿Y cuál es la actitud adecuada y correcta ante Dios en esos momentos especiales y extraordinarios que Dios nos concede por su gracia en nuestra vida? Nuestra actitud debe ser semejante a la del salmista. En pocas palabras, compromiso con la justicia, compromiso con la verdad, compromiso con la integridad. Fíjate bien en cómo sigue el salmo. Él dice después en el versículo 3, «No me pondré como meta nada en que haya perversidad. Las acciones de gente desleal las aborrezco. No tendrán nada que ver conmigo». Fíjate que este salmo tiene vínculo con el propio rey. ¿Cómo sería de bueno e importante que nuestros políticos, nuestros gobernantes, tuviesen una actitud semejante. Continúa diciendo, alejaré de mí toda intención perversa. No tendrá cabida en mí la maldad. Eso jamás me dominará. Está claro, según vemos, que sin compromiso con la justicia y la integridad no podremos llegar a ninguna parte. Y el salmista sigue adelante hablando cosas que representan su actitud devota hacia Dios. Una actitud clara de promesa y de compromiso. Él dice entonces, al que en secreto calumnia a su prójimo, lo haré callar para siempre. Al de ojos altivos y corazón soberbio, no lo soportaré. Pondré los ojos en los fieles de la tierra para que habiten conmigo. Solo estarán a mi servicio los de conducta intachable. Jamás habitará bajo mi techo nadie que practique el engaño. Jamás prevalecerá en mi presencia nadie que hable con falsedad. Aquí ya tenemos la palabra que viene de parte del propio Dios, respondiendo a la actitud de voto, de compromiso de parte de la realeza hebrea, con la justicia y con la integridad. Cada mañana reduciré al silencio a todos los impíos que hay en la tierra. Extirparé de la ciudad del Señor a todos los malhechores. En definitiva, es la palabra final del Salmo 101, con este compromiso especial en el momento de esplendor en el reino de Israel. Pues bien, si hay momentos de esplendor, hay también un momento cuando se sufre el dolor. El Salmo 102 es un ejemplo de ello. Es una oración de un afligido que lamenta ante Dios. Y él presenta su dolor diciendo lo siguiente: escucha, Señor, mi oración. Llegue a ti mi clamor. Según podemos leer en la Nueva Versión Internacional, en el versículo 1. Este salmo presenta una oración de sufrimiento, de intenso dolor. Muy claramente se expresa en el salmo que el salmista está enfermo, está sufriendo. Es posible que fuese fiebre, y es interesante que su dolor es un elemento, un referente poético, para llorar, digamos, el dolor de la nación y del país. Tú que nos escuchas, ¿a qué has pasado alguna vez por circunstancias semejantes, cuando no solamente estás enfermo y sufriendo, sino que todo a tu alrededor parece que va de mal en peor? Es la famosa ley de Murphy. Es la famosa tostada que se cae con la mantequilla de abajo. Todo es un problema. Todo sale mal. Nada funciona. Pues bien, tenemos un momento de esplendor y momentos de dolor. Pero ¿cómo actuamos en el momento de dolor? ¿Vamos a caminar según la desesperación, según la indignación, haciendo algo sin pensar? De ninguna manera. Debemos abrir nuestro corazón ante Dios, y es eso precisamente lo que el salmista hace, echando sobre Dios su ansiedad, su sufrimiento, su, digamos, consternación. Fíjate en el comentario que él presenta sobre su vida, sobre su propia enfermedad. Mis días se desvanecen como el humo. Los huesos me arden como brasas. Mi corazón decae y se marchita como la hierba. Hasta he perdido el apetito. A causa de mis fuertes gemidos, se me pueden contar los huesos. Parezco una lechuza del desierto. Soy como un búho entre las ruinas. No logro conciliar el sueño. Parezco ave solitaria sobre el tejado. Fíjate bien, tú querido amigo que me escuchas. ¿Cuántas veces incluso por tu preocupación y ansiedad hasta te olvidaste de comer? Quizás incluso has dicho varias veces, no puedo dormir. O siento un nudo en el estómago. Y el salmista sigue adelante diciendo, las cenizas son todo mi alimento. Mis lágrimas se mezclan con mi bebida. Por tu enojo, por tu indignación me levantaste para luego arrojarme. Mis días son como sombras nocturnas. Me voy marchitando como la hierba. El salmista aquí enfrenta una situación terrible de enfermedad, de sufrimiento, de angustia profunda del alma. Y él se dirige a Dios sabiendo que sólo Él es fuente de vida y de recuperación y quiere entender el drama que está enfrentando. En el mismo momento de sufrimiento y dolor, surge aquí un pequeño haz de esplendor divino. Hay esperanza en Dios. Por eso desde el versículo 12, Él dice lo siguiente, pero tú, Señor, reinas eternamente. Tu nombre perdura por todas las generaciones. Te levantarás y tendrás piedad de Sion, pues ya es tiempo de que la compadezcas. Presta bastante atención. Dios sabe de tu sufrimiento. Dios también sabe de tu profundo dolor. pero no eres la única referencia del universo. No eres, digamos, el ombligo del mundo. Hay mucha más gente sufriendo a tu alrededor, en diferentes lugares de este planeta Tierra. Y la verdad es que muchos sufren más que tú. Por eso no es sabio que imaginemos que nuestro sufrimiento es la cosa más grave que ocurre en el mundo. Sufriendo un poco, de hecho, nos llevará a que nuestro corazón sea solidario con los demás. Y entonces la manera saludable y correcta de lidiar con esa situación es recordar que Dios permanece reinando y que nuestro sufrimiento es pasajero, mientras que Dios sí permanece para siempre y será recordado de generación en generación. Él dice así: te levantarás y tendrás piedad de Sion, pues ya es tiempo de que la compadezcas. Ha llegado el momento señalado. Es muy probable que el salmista esté escribiendo en una ocasión posterior o muy cercana al final del cautiverio de Babilonia, después del siglo VI o quizás incluso el V antes de Cristo. Aquí vemos que el dolor del salmista es apenas una referencia poética para tratar de un dolor más amplio, del dolor nacional. Al fin y al cabo, Israel ya había pasado por el momento de esplendor y ahora estaba en el momento de dolor. El salmista prosigue y sabe con certeza que las naciones temerán el nombre del Señor, que es Señor del esplendor y del dolor. Y todos los reyes de la tierra reconocerán su majestad, porque el Señor, presta mucha atención, reconstruirá a Sion y se manifestará en su esplendor. Atenderá la oración de los desamparados y no desdeñará sus ruegos. Por lo tanto, mi querido oyente, no podemos dejar que las cosas nos destruyan psicológicamente. Debes mantener, digamos, tu postura de esperanza en Dios, porque Dios sabe de tu dolor, y Él seguramente te volverá a bendecir. Sabiendo de su fragilidad, entendiendo y viendo lo limitado que es, ahora el salmista llega a conocer verdaderamente quién es el Señor. La verdad es que nosotros conocemos un poco de Dios en el momento del esplendor, pero muchas veces aprendemos mucho más en el momento intenso del dolor. Por eso, fíjate bien qué sabiduría encontramos en el Salmo. Él dice en el versículo 18, que escriba esto para las generaciones futuras, y que el pueblo que será creado alabe al Señor. Dios irá más allá del tiempo. Él sabe eso. ¿Por qué lo hará y será alabado? Porque Él, ni más ni menos, es el Señor del tiempo, para proclamar en Sion el nombre del Señor y anunciar en Jerusalén su alabanza, cuando todos los pueblos y reinos se reúnan para adorar al Señor. Él anticipa así el momento de gloria de Dios. Y en el desenlace del Salmo, la percepción de su limitación y fragilidad es un claro contraste con la grandiosidad y eternidad de Dios. Leemos desde el versículo 24. Por eso dije: no me lleves, Dios mío, a la mitad de mi vida. Tú permaneces por todas las generaciones. En el principio tú afirmaste la tierra, y los cielos son la obra de tus manos. Ellos perecerán, pero tú permaneces. Todos ellos se desgastarán como un vestido, y como ropa los cambiarás, y los dejarás de lado. Pero tú eres siempre el mismo, y tus años no tienen fin. Así que ante el momento de esplendor y de dolor, surge la gran oportunidad en la vida de descubrir quién es de hecho, de verdad, nuestro Señor. Aprovechemos el momento. Aprovechemos.

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1: ¿Pero cómo encontramos la Ruta 66 en las redes?
0: Muy sencillo. RTM Ruta 66, allí estamos. RTM Ruta 66, donde encontrarás las páginas o perfiles de esta versión del programa.
1: ¡Qué bien! RTM Ruta 66, apuntado. Y ahora seguimos con el estudio de hoy.
0: ¡Vamos allá!
1: Continuamos aquí en nuestra Ruta 66. Después de escuchar la exposición y la reflexión sobre los Salmos 101 y 102, llega el tiempo esperado por muchos de nuestros amigos, el tiempo de las preguntas. Recuerda que tú que nos oyes puedes plantearnos las tuyas en el WhatsApp o Telegram 601 20 32 65 con el prefijo más 34 desde fuera de España o bien en el correo electrónico info@radioencuentro.com. Estamos ya con las preguntas sobre el Salmo 101 y también el 102, como hemos dicho. A ver, Fernando, mirando el Salmo 101, parece que el rey encaja en un estándar ideal. Un rey así parece que tiene un perfil de alto valor, excelente. ¿Qué rey es este que aparece aquí en este Salmo? ¿Alguna vez tuvo Israel un rey tan justo y tan puro?
2: De hecho, es impresionante la palabra, el compromiso del rey con la justicia y la integridad. Y queda claro que observando el Salmo descubriremos que ningún rey conseguirá tal nivel, tal posición de compromiso con la integridad. De hecho, todos los reyes de Israel y de Judá tuvieron fallos. Así que eso no se refiere a la práctica de ningún rey. Los estudiosos creen en la gran posibilidad de que este Salmo se escribiera en la ocasión de la coronación de Salomón. Pero es importante destacar dos cosas. La primera es que no podemos jamás renunciar a lo que es lo ideal. Nuestra sociedad hoy en día sufre con una idea de que debemos acomodarnos con las cosas tal como ellas son, con el argumento de que esa es la realidad. Pero la verdad es que la realidad es desastrosa. La realidad no puede ser dominadora del referente de nuestra propia vida. No podemos conformarnos. Necesitamos tener compromiso, anhelo y deseo y trascender, ir más allá de nuestra fragilidad. Así que no se trata de hipocresía, se trata más bien de estar insatisfechos con aquello que somos capaces de hacer. Y la segunda cosa, el segundo elemento importante, es destacar que aunque ningún rey haya conseguido llegar a ese nivel de fidelidad e integridad, la idea del rey de Israel no era una finalidad en sí misma. Él apuntaba al gobierno justo y pleno de Dios en la historia, que culminará en la figura del rey mesiánico, que sabemos que se cumple en la persona de Cristo Jesús, que ya vino y volverá para reinar eternamente.
1: Para que entendamos un poco mejor, ¿cómo podemos distinguir la figura, la persona del Mesías en los Salmos? ¿Cuál es el criterio? ¿Hay alguna pauta para leer un Salmo y saber si es mesiánico o no?
2: Mira, Esperanza, el Mesías, la palabra Mashiach, en hebreo significa ungido. Y ese ungido significa alguien que fue separado específicamente para servir a Dios en la posición de gobierno, de la realeza. Muchos salmos son reales, es decir, vinculados al rey. Así que en primer lugar debemos separar y observar estos salmos que son vinculados al rey. Y cuando estos salmos hablan de gobierno, del dominio de Dios sobre la tierra, como es el caso, por ejemplo, del Salmo 2, y hablan de la promesa de justicia y fidelidad y de un reino duradero, estos son salmos mesiánicos. Ese es el gran punto o la manera para descubrir cuándo el salmo es mesiánico o el texto específico de un salmo es mesiánico. Otra manera, otro criterio, es observar lo que el propio Nuevo Testamento trae como situación o como mención directa o indirecta a un salmo aplicado al Mesías. Ocurre especialmente en los evangelios, por ejemplo en Mateo, que está bastante dirigido hacia esa perspectiva. También el libro de Hebreos y algunas otras epístolas presentarán diversos textos mesiánicos haciendo el puente entre los Salmos y el Nuevo Testamento.
1: Ahora, mirando el Salmo 102 en el versículo 6, encontramos dos figuras interesantes, el pelícano y el búho o lechuza. Mi traducción aquí, en primer lugar, habla de un pelícano en el desierto. Fernando, entonces, ¿con qué pájaro nos vamos a quedar aquí?
2: De hecho, tienes razón. Es complicado. En realidad, el versículo 6 habla sobre el asunto. Y hay toda una discusión sobre ello. Hay traducciones que dicen, soy como el pelícano, y luego dicen, como una lechuza. La primera cosa que hay que considerar es que esta traducción no ha sido adoptada por los mejores comentarios bíblicos, porque no existe pelícano alguno en el desierto. El pelícano es un ave de pico muy grande que come pescado. Así que no está en el desierto, con lo que esta opción no tiene sentido. Entonces se argumenta diciendo, pero a ver, puede ser pelícano porque cuando dice que soy como pelícano en el desierto, es una figura que significa que estoy aislado, solo, que no tengo a nadie. Puede ser que signifique eso. Pero la posibilidad es menor por dos razones. En primer lugar, porque el Salmo es construido poéticamente en hebreo con paralelismos. Hay que tener en cuenta que la segunda figura es el búho entre las ruinas, con lo cual tiene más sentido que la primera parte mencione una lechuza y la segunda un búho, porque son paralelos. Es difícil establecer un paralelismo entre un pelícano y un búho. Y en segundo lugar, el Salmo describe el sufrimiento del que está en una situación de ruina y también en un momento en el que la persona tiene esperanza en que Dios hará algo. Un pelícano en el desierto no tiene ninguna esperanza, morirá seguramente. Pero la lechuza en el desierto es un símbolo de ruina que tiene sentido y que podríamos decir que tiene mucha más expectativa de reconstrucción. Por eso versiones como la Nueva Versión Internacional correctamente mencionan a la lechuza en el texto, aunque hay la posibilidad menor de traducir el término como pelícano.
1: Ahora, dejando un poco de lado al pelícano, mencionaste que en el texto se habla de ruina y el salmo muestra un caos total. ¿Por qué el salmista aquí sufre tanto? ¿Qué es lo que ha hecho tan mal que no puede dormir? Sus huesos están ardiendo. Está así casi consumiéndose. Se está desmoronando por completo.
2: Esta pregunta merece una atención especial. ¿Por qué? Podremos preguntarnos. Mira, no siempre sufrimos debido a algún pecado. La manera de interpretar la vida y la realidad en la que se piensa que todo sufrimiento es consecuencia inmediata de un pecado es una manera equivocada. Hay personas que cometieron grandes errores y pecados y parece que no están sufriendo por ello. Sin embargo, hay muchas personas que están sufriendo intensamente sin que eso tenga que ver con un pecado en concreto. Por eso es importante observar en el Salmo 102 que en ningún momento hay una mención de que el salmista esté pasando por ese momento por haber hecho algo malo. Debemos entender que sufrimos por las circunstancias de la vida. Cuando hay una epidemia o pandemia, o, por ejemplo, cuando hay un corte de luz o de agua en la ciudad, es algo que afecta a todos, no solo a los malos. Todos estamos expuestos a problemas. Y aquí claramente hubo un momento de sufrimiento de todo el pueblo que afectó también al salmista. Debemos entender que debido a la relación que tenemos con otros seres humanos, cuando por ejemplo hay un error en la nación, en el país, en la sociedad, todos de alguna manera se verán afectados aunque no sean culpables individualmente. Así que la clave no está en buscar culpables, en tratar de averiguar si alguien está bajo maldición. La clave es entender que Dios utiliza las circunstancias difíciles de la vida para nuestro beneficio. Y no podemos perder para nada la esperanza en un momento así de sufrimiento.
1: Pues Fernando, muchas gracias. Y tú, querido oyente, tu querida amiga, mantente muy atento, muy atenta, porque aún no hemos terminado. Viene ahora la aplicación de nuestra Ruta 66, preparada especialmente para ti.
2: Hoy en nuestra Ruta 66 hemos estudiado los Salmos 101 y 102, hablando del Dios de esplendor, Dios de dolor, mostrando cómo debemos entender la realidad de Dios en los momentos difíciles de la vida. ¿Y qué lección especial debemos guardar en el corazón en el día de hoy? mi querido oyente, no te olvides y presta mucha atención. En realidad, necesitas estar preparado para cuando todo salga bien, pero también para cuando todo salga mal. Recuerda que Dios es el Dios tanto del esplendor como del dolor. No te olvides de esta lección. Y por favor,

0: Y aquí nos quedamos con el episodio de hoy de nuestra Ruta 66. Volveremos en esta misma emisora y en esta misma sintonía para seguir explorando juntos la palabra de Dios. 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Y nos vamos, ahora ya nos vamos. Estuvo en la parte técnica Andrés Ocampo y en estos micrófonos Esperanza Suárez. Contamos contigo en nuestra próxima y particular Ruta 66, un camino abierto a la esperanza, un encuentro con el autor de la vida.
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0: Son las 10 de la noche, 26 minutos.
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0: Son las 10 de la noche, 34 minutos.
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1: Son las 10 de la noche, 44 minutos.

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1: Son las 10 de la noche, 53 minutos.

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1: El Evangelio según Pablo es importante porque está bajo ataque el día de hoy. La doctrina de la justificación, como es bosquejada por el apóstol Pablo, está siendo atacada por parte de aquellos que han inventado algo llamado la nueva perspectiva de Pablo, y necesitamos estar claros acerca de lo que el Nuevo Testamento dice y lo que el Espíritu Santo inspiró a Pablo para escribir con respecto al Evangelio. Entonces, hemos estado viendo el Evangelio tal como Pablo fue inspirado para escribirlo en el Nuevo Testamento. Hemos aprendido que es un Evangelio glorioso. 2 Corintios capítulo 4 fue nuestro texto. Es el Evangelio que satisface. Romanos 3 es un Evangelio que reconcilia. 2 Corintios capítulo 5. Vimos el hecho de que es un Evangelio soberano. Es ver la realidad de que es un Evangelio humillante. Es un Evangelio humillante. Ahora sé que en la mayoría de los casos, cuando enseño la Biblia, entro en profundidad en unos cuantos versículos, pero hemos estado abordando el tema de una manera un poco diferente. Debido al tiempo limitado y a que queremos cubrir tanto como podemos, hemos estado tomando algunas porciones más grandes de las Escrituras, algunos segmentos más grandes, adoptando más bien una perspectiva panorámica de las Escrituras, lo cual es tan importante si vamos a entender el Evangelio según Pablo. Quiero que regrese a 1 Corintios 1 y 2. 1 Corintios 1 y 2, y el texto que le leí es el texto que quiero que vea. Obviamente vamos a ver un panorama, una especie de panorama aéreo en lugar de el panorama desde el suelo que normalmente adoptamos. Voy a hacer una pregunta que se relaciona al tema. Vamos a estar viendo el Evangelio humillante. No vamos a llegar a ese punto hasta que todo lo demás haya sido dicho. Entonces eso en cierta manera vendrá al final. Pero para comenzar quiero presentar la pregunta: ¿por qué amamos la Biblia? ¿Por qué viene aquí semana tras semana? ¿Por qué va a un grupo de comunión? ¿Por qué vendemos tantos libros aquí? ¿Por qué la gente descarga sermones en la página de Gracia a Vosotros? ¿Por qué tiene usted este apetito por la palabra de Dios? ¿Por qué parece ser un apetito insaciable? ¿De dónde viene este amor? ¿Por qué tiene usted este amor por la Biblia? ¿Por qué tiene usted este amor por el Evangelio? Esa es una pregunta muy importante. ¿Es porque usted es más inteligente que el resto del mundo? ¿Es porque usted tiene más capacidad que el resto del mundo? ¿Es porque usted ha oído algunos argumentos más convincentes de la veracidad de las Escrituras? ¿Es que alguien le dio a usted apologética y esa apologética parece ser tan razonable para usted que usted ha abrazado las Escrituras? ¿Qué es lo que ha creado este amor en su corazón? Parece que nunca tenemos suficiente de la palabra de Dios. Es como alimento para nosotros y ninguna cantidad de alimento lo satisface usted por algún periodo largo de tiempo. Usted necesita ser alimentado una y otra y otra y otra vez físicamente. Es lo mismo espiritualmente. ¿Qué es lo que genera este apetito? ¿Por qué vemos así la Biblia y el Evangelio? Porque es que habiendo entendido el Evangelio, creído el Evangelio, podemos oír el Evangelio predicado mil veces y nuestros corazones literalmente son encendidos de nuevo. ¿Por qué es que somos como los del camino de Emaús, quienes cuando se les explicó las Escrituras se convirtieron en la comunión de los del corazón ardiente? ¿Qué creó eso? ¿Cómo nos separamos de la indiferencia del mundo hacia la Biblia y la hostilidad del mundo hacia la Biblia? La gente que conocemos no tiene interés alguno en la Biblia. De hecho, muchas iglesias reconocen eso y entonces eliminan la Biblia tratando de darle a la gente lo que realmente quiere. La Biblia no solo los mataría de aburrimiento, sino que los ofendería. ¿Pero qué nos pasó? ¿Por qué somos los que amamos la Biblia? ¿Por qué hay gente por todo el mundo que ama la Biblia? Bueno, las Escrituras nos dan una respuesta a eso en este texto en particular. Pero en primer lugar, permítame tan solo acampar en esa idea de que si usted es un cristiano verdadero, usted ama la Biblia. Permítame repetirlo, es bastante simple. Si usted es un cristiano verdadero, usted ama la Biblia. El Salmo 19 probablemente es su experiencia. Salmo 19, versículo 10, dice esto, que la palabra es más preciada que el oro, sí, y más que mucho oro afinado, y dulce más que la miel y que la que destila del panal. ¿Por qué es la verdad tan dulce para nosotros? ¿Por qué es tan preciada para nosotros? Podemos decir con David en el Salmo 119, 97, «Oh, cuánto amo yo tu ley». Y cinco otras veces en ese mismo Salmo, él lo volvió a decir, «Amo tu ley, amo tu ley, amo tu ley». Muchas otras veces él dijo, «Me deleito en tu ley, me deleito en tu ley, me regocijo en tu ley», refiriéndose a su palabra, a tu palabra, «amo tus mandamientos». Pablo inclusive dice que los cristianos pueden ser designados por este título. Son aquellos que aman la verdad. Segunda de Tesalonicenses 2:10. Los incrédulos son aquellos que no aman la verdad. Juan lo expresa de esta manera. Él dice, si tú amas al Señor, guarda sus mandamientos. Tu amor hacia el Señor es demostrado en tu apetito por la palabra de Dios, inclusive esas cosas que son mandatos e instrucciones. Juan dice eso en varios lugares, Juan 14, Juan 15 y en su epístola primera de Juan 5, 2 y 3. Salmo 40 y el versículo 8 dice, me deleito en hacer tu voluntad, oh mi Dios, y después lo sigue con esto, tu ley está dentro de mi corazón. Para el creyente verdadero hay un apetito en el corazón por la Biblia, por la verdad, por el Evangelio. Pedro, de hecho, dice en 1 Pedro capítulo 2, que tenemos un apetito hacia la palabra, así como los bebés anhelan la leche. En otras palabras, es un deseo singular que nos consume de manera total, que nunca está satisfecho. Cuando Jesús había enseñado a las multitudes en el sexto capítulo de Juan y había hecho que el mensaje fuera muy difícil de recibir, se fueron. Juan 6:66, muchos de sus discípulos se fueron y ya no lo seguían. Jesús vio a los que quedaron y dijo, ¿acaso queréis iros también vosotros? Y Pedro, hablando por el resto de los creyentes verdaderos, dijo, ¿a dónde iremos? Tú tienes palabras de vida eterna, no podemos vivir sin tus palabras. La marca de un cristiano verdadero es un hambre por la Biblia, un hambre por las Escrituras. No es suficiente para nosotros tener pan. No vivimos únicamente por pan, vivimos por toda palabra que sale de la boca de Dios. La verdadera iglesia de Dios, muy bien, la verdadera iglesia de Dios siempre, en todo momento y en todo lugar, tiene hambre de la verdad de las Sagradas Escrituras. Leerla para entenderla, para regocijarse en ella, para deleitarse en ella, para abrazarla, para proclamarla, para aplicarla y para adorar a Dios por ella. No obstante, tristemente, o en contraste a ese apetito de la iglesia verdadera, está el interés de la iglesia falsa. El estudio serio de la Biblia y el trabajo diligente en las Escrituras por alimentar a la iglesia verdadera de Dios no parece ser ya la prioridad. No hace muchos años atrás, Jim Packer escribió una introducción a un libro muy antiguo. Es llamado El Directorio Cristiano. No es un directorio telefónico. El Directorio Cristiano fue escrito por Richard Baxter. Richard Baxter fue un puritano que vivió entre 1615 y 1691. Vivió 76 años. Richard Baxter fue un pensador profundo de las Escrituras y él escribió El Directorio Cristiano. Tengo una copia de este libro enorme. Es un directorio cristiano en el sentido de que dirige a los cristianos para que sepan cómo deben vivir sus vidas delante de Dios a partir de las Sagradas Escrituras. Packer, en su introducción al Directorio Cristiano, dice esto. Los evangélicos contemporáneos son egocéntricos, simplistas, degenerados, pronunciando cosas absurdas, medio mágicas y una serie de comos. Y después él procede a decir, compare esto con el Directorio Cristiano de Baxter, con más de 1,000,000 de palabras de interpretación profunda y aplicación de la Biblia. Packer dice, el Directorio Cristiano es un nivel elevado de sabiduría inteligente basada en la Biblia, teológica, con una claridad sin paralelos que asombra la mente. ¿Qué nos ha pasado? R.C. Sproul dice, nuestra cultura está incrustada en la mediocridad soberbia, en el arte basura, en la música basura, en el pensamiento basura, y la hemos acomodado con una iglesia basura. Tenemos mediocridad porque queremos mediocridad. La cultura anhela mediocridad. No solo la acepta, sino que la anhela. Y entonces tenemos una especie de cultura cristiana pop para acomodarse a esta cultura. Y las que se llaman iglesias han decidido eliminar lo trascendente, eliminar lo profundo, eliminar lo que es teológicamente profundo, eliminar la Biblia, eliminar la exposición, alimentar la mediocridad darle a las multitudes hambrientas lo que anhelan y matar de hambre a la iglesia verdadera. Eso no lo satisface usted, ¿verdad? No lo satisface usted, esa es la razón por la que usted está aquí. Tampoco me satisface a mí. Nunca puedo tener lo suficiente. Amamos la Biblia, amamos la teología, amamos la adoración teológicamente informada. ¿Por qué la amamos? ¿Por qué confiamos en ella? ¿Por qué creemos en ella? ¿Por qué la estudiamos? ¿Por qué nos encanta memorizarla? ¿Por qué hablamos de ella? ¿Por qué la enseñamos? ¿Por qué la aplicamos? ¿Somos mejores que otras personas? ¿Acaso somos simplemente más inteligentes? ¿Acaso se nos ha dado un mejor conjunto de evidencias convenciéndonos de que la Biblia vale la pena nuestra confianza y creencia? Tenemos algunas pistas aquí a la respuesta. Lutero dijo esto: la Biblia no puede ser entendida simplemente por el estudio o el talento. Debe venir del Espíritu Santo. Zwinglio, gran reformador en Zúrich, dijo: inclusive si recibes el Evangelio de Jesús directamente de un apóstol, no puedes actuar según él a menos de que tu Padre Celestial te enseñe y te lleve a sí mismo por su Espíritu. Juan Calvino tuvo la misma postura. Fue la perspectiva de Calvino que la Biblia solo puede ser creída, entendida, obedecida y amada cuando Dios regenera a través del poder del Espíritu Santo y le da vida al pecador muerto. ¿Por qué ama usted la Biblia? ¿Por qué tiene hambre de la Biblia? ¿Por qué se deleita en la verdad de las Escrituras? ¿Por qué disfruta oírla? ¿Por qué es que la explicación de la verdad bíblica en su mente crea tal gozo y produce tal alabanza y adoración? Es debido a una obra poderosa que ha sido llevada a cabo en su corazón por el Espíritu Santo, y Él literalmente lo ha hecho vivir de los muertos en regeneración. Vamos a hablar de eso. No hay un mejor tratado de este asunto que en el texto que tenemos ante nosotros. 1 Corintios capítulos 1 y 2, comenzando en el versículo 18, llegando hasta el final del capítulo 2. Y obviamente vamos a ver esto de manera general, pero usted va a entender el mensaje aquí, creo yo. Dos puntos quiero que entienda a partir de este texto, solo dos. Número uno, ¿por qué los no cristianos rechazan la Biblia? ¿Por qué los no cristianos rechazan la Biblia? Número dos, ¿por qué los cristianos aman la Biblia? ¿Cuál es la diferencia aquí? Hay mucha relación aquí, solapamiento y reafirmación, pero no vamos a entrar a todo eso. Únicamente le voy a dar el panorama grande aquí. Muy bien. Pregunta número uno, ¿por qué los no cristianos rechazan la Biblia? Le voy a dar a usted cinco razones. Están aquí, Pablo las presenta para nosotros. Cinco razones, número uno. Y las vamos a abordar desde el punto de vista de la revelación del Evangelio en las Escrituras. ¿Por qué los no cristianos no creen en el Evangelio bíblico? ¿Por qué? Número uno, su mensaje no es razonable. Su mensaje no es razonable. O, podríamos decirlo, desde el punto de vista de las mentes humanas, es irracional. Y el hombre está enamorado con su propia mente, ¿no es cierto? Quizás no estaba tan mal antes del alumbramiento, pero aquí estamos muchos siglos después del alumbramiento y somos los herederos de la adoración de la mente humana. Estamos metidos profundamente en la edad de la razón. Y la Biblia simplemente no tiene un lugar, el Evangelio bíblico no tiene un lugar. Versículo 18, la palabra de la cruz es locura para los que están pereciendo. Aquellos que están pereciendo es una categoría de personas que van camino al infierno. La gente que está en el proceso de ir camino al infierno. Gente que está en el paradigma de los que perecen. Este Evangelio, este mensaje acerca de la salvación mediante la muerte de Cristo en la cruz es locura. La palabra locura aparece media docena de veces en la apertura de esta sección. Es tan importante. Por cierto, la palabra griega para locura, usted la reconocerá, es la palabra morón. Es la palabra tonto. Esa es la palabra. De hecho, la palabra tonto es torpe, es absurdo. No encaja con la sabiduría humana decir que hay un Dios, solo hay un camino a Dios, y que ese camino a Dios es mediante el Dios hombre que Jesucristo, quien fue un judío crucificado, ejecutado por los romanos, rechazado por su pueblo, colocado en una cruz, etcétera, etcétera. Y la salvación viene al rechazar cualquier obra buena de usted y reconociendo su pecaminosidad miserable y abrazando por la fe el sacrificio de Cristo en su lugar. Eso es contrario a la sabiduría humana. La mente caída dice, usted es bueno. Y si usted realmente es bueno, usted va a estar bien. Esa es razón, sabiduría humana. Razón humana caída, dominada por la soberbia. El mensaje entero de la cruz es torpe, no encaja con la razón humana. Decirle a los hombres que van camino al infierno que son incapaces y no están dispuestos a hacer algo por sí mismos. No tienen el poder racional o el poder moral o el poder espiritual para cambiar su condición. Son impotentes delante de Dios. Eso no encaja con el orgullo humano, pero eso es lo que la Biblia dice y esa es la razón por la que no aman la Biblia, no les gusta la Biblia. Hay gente que es indiferente a la Biblia y permanecerán siendo indiferentes a la Biblia a menos de que se vuelvan hostiles a la Biblia, porque de hecho oyen lo que la Biblia dice. La idea entera del Evangelio, el Evangelio bíblico, es irracional, no es razonable, es torpe, es locura. En segundo lugar, es inalcanzable. Tenemos que admitir que una de las razones por las que rechazan el Evangelio bíblico es porque, francamente, es inalcanzable, porque van a buscarlo con la razón humana. Ese es el mecanismo con el que los hombres caídos van detrás de todo. Resuelven todos los problemas con su razón humana. Esto parece razonable, esto parece racional. Y Dios nos ha dado la razón humana para alcanzar ciertos fines en la esfera física. Y entonces simplemente cambian eso y entonces simplemente enfocan eso en la esfera espiritual y no pueden entenderlo. No pueden entenderlo. Y hay esas personas que usted conoce ocasionalmente que dicen, soy una persona muy espiritual, como si en cierta manera tuvieran un mundo tipo Harry Potter en el que pueden meterse ahí, pueden llevarse a sí mismos en alguna esfera en donde la gente vuela y cosas raras suceden, seres espirituales hacen cosas y pueden ajustarse a sí mismas a ese mundo y percibir las cosas que el resto de nosotros, el hoy por hoy, no puede entender. ¿Qué quieres decir con que eres una persona espiritual? La idea de que por tu mente y por tu intuición y tus supuestos sentidos puedes impulsarte a ti mismo en un entendimiento verdadero del Evangelio bíblico, creer en eso y amar eso simplemente no es verdad. Vaya al versículo 19. Pues está escrito, destruiré la sabiduría de los sabios y desecharé el entendimiento de los entendidos. ¿Dónde está el sabio? ¿Dónde está el escriba? ¿Dónde está el disputador de este siglo? ¿No ha enloquecido Dios la sabiduría del mundo? Pues ya que en la sabiduría de Dios el mundo no conoció a Dios mediante la sabiduría, usted no puede venir a Dios mediante la sabiduría humana. Lo que parece razonable, sensato. Y el versículo 19, citado de Isaías 29:14, es una cita de la Septuaginta, de la cual muchos de los escritores del Nuevo Testamento que fueron oradores en griego leían. Isaías había venido y le había advertido al reino del norte Israel. Él les advirtió del juicio venidero porque Senaquerib, el rey de Asiria, estaba exhalando fuego en sus fronteras. Él estaba amenazando al reino del norte. La liberación no iba a venir de los hombres. Si iba a haber alguna liberación, si iba a haber algún acto de rescate, no iba a venir de la sabiduría de los hombres. Destruiré la sabiduría de los sabios, la inteligencia de los inteligentes haré un lado. La gente en sí misma, en toda su sabiduría, con toda su estrategia, y reuniendo a todos sus hombres sabios, inteligentes y líderes, no se les podía ocurrir alguna manera de enfrentar a los asirios. Dios se enfrentó a los asirios, claro, más adelante en Isaías 37:36, al enviar un ángel que literalmente mató a 185,000 de ellos. En otras palabras, hay una dimensión en la que Dios actúa que no está disponible para los hombres en su sabiduría. No pueden enfrentar lo que estaba pasando en sus fronteras por la sabiduría humana. Entonces, en el versículo 20, Pablo los llama. ¿Dónde está el hombre sabio? Tráiganlos. ¿Dónde está el escriba? Ese sería el experto. ¿Dónde está el disputador de este siglo? ¿Acaso Dios no ha hecho enloquecer la sabiduría de este mundo? Reúnan a todos los necios, a todos los filósofos, a todos los educadores, a todos los teólogos. Por cierto, ese versículo 20 hace referencia a Isaías 19:12 e Isaías 33:18, y creo que también hace referencia a los supuestos consejeros de Egipto que fueron hechos torpes por Dios, como también los escribas de los asirios, también fueron tontos. Todos son necios, trae a todos, porque el versículo 21 dice, ya que en la sabiduría de Dios, el mundo, mediante su sabiduría, no llega a conocer a Dios. Él simplemente está tomando ciertas frases del Antiguo Testamento que serán conocidas por la gente para presentar su punto de que toda la sabiduría del mundo, toda la inteligencia de la gente inteligente, todos los hombres sabios, todos los abogados, todos los disputadores, filósofos, juntos, no pueden llegar a conocer a Dios. Versículo 21. Usted puede tomar a todas las mentes élite de todas las universidades en el mundo, en nuestra tierra, y los reúne a todos colectivamente y no pueden llegar a conocer a Dios. Usted no puede llegar a Dios desde el punto de vista de la base de la sabiduría humana, inclusive en su cúspide, en su mejor condición. Entonces, ¿por qué los no cristianos rechazan la Biblia? ¿Por qué resienten la Biblia? ¿Por qué no tienen interés en la Biblia? ¿Por qué son indiferentes hacia la Biblia, hostiles hacia la Biblia? Simplemente porque el Evangelio bíblico es irracional para ellos y de cualquier manera es inalcanzable. En tercer lugar, si pudieran alcanzarlo, sería increíble para ellos, sería increíble. Y estos, claro, se solapan, pero en el versículo 22 dice, los judíos están pidiendo señales y los griegos buscan sabiduría, pero nosotros predicamos a Cristo crucificado, para los judíos tropezadero y para los gentiles locura. Fue la cruz lo que fue el problema. Los judíos no podían enfrentar eso. ¿Qué señal querían? Querían señal en la luna, en las estrellas y el cielo. que había sido predecido por los profetas de la venida del Señor y el establecimiento del reino prometido. Tuvieron suficientes señales. Jesús tuvo poder sobre la enfermedad, demonios, muerte, naturaleza. Literalmente terminó con la enfermedad en la tierra de Israel durante la duración de su ministerio. Había visto su gran poder. Nunca nadie jamás dijeron que los milagros de Jesús fueron inválidos. Nadie jamás desacreditó sus milagros. Nadie trató de desacreditar sus milagros. Inclusive la resurrección. Sabían que Él resucitó de los muertos. Ellos lo sabían. Los líderes sabían eso. Y sobornaron a los soldados para que mintieran y dijeran que su cuerpo había sido robado cuando sabían que no había sido el caso. Usted nunca podía darle a esas personas suficientes señales. Nunca. Todas estas personas que andan por todos lados supuestamente haciendo milagros falsos con grandes masas de personas, usted los ve en la televisión que piensan que eso va a llevar la gente al Evangelio. Están mal. Eso no es lo que trae a la gente al Evangelio. Usted puede hacer todas las señales falsas que quiera. Eso no es lo que convence a la gente. La única razón por la que la gente cree en el Evangelio es porque el Espíritu Santo les da vida. Y la única manera en la que Él les puede dar vida es a través de la proclamación del Evangelio, de la verdad. Son renacidos por la palabra de verdad, 1 Pedro 1:23. Entonces, francamente, todo es increíble. Para los judíos querían señales, especialmente la señal grande. Y lo que querían ver era que el Mesías viniera, señales en los cielos, y después querían ver que el Mesías afirmara su religión, ¿verdad? Si Jesús es el Mesías, Él nos va a dar palmadas en la espalda porque somos los religiosos puros. Pero Jesús vino y usó sus palabras más condenadoras, más fuertes, para el liderazgo religioso de Israel. Lea Mateo 23, los llamó sepulcros blanqueados, por fuera pintados de blanco, pero por dentro llenos de huesos de muertos. Él dijo que produjeron hijos del infierno. No esperaban que el Mesías dijera eso, no esperaban que el Mesías los atacara, esperaban que el Mesías atacara a los romanos, pero en lugar de eso, Él fue matado por los romanos. Esa es una gran piedra de tropiezo. ¿Cómo puede ser Él el Mesías cuando la nación lo rechazó, los líderes lo rechazaron y los romanos lo mataron? Para los griegos, la idea entera era ridícula, que un judío crucificado, un judío, pueblo muy oscuro, en un lugar muy oscuro, afuera del Imperio Romano, en la tierra de Israel, que ese hombre que fue crucificado por los romanos y rechazado por su pueblo es el Dios eterno, el único Dios verdadero, el único Dios que vino al mundo en forma humana, murió una muerte sustitutiva para proveer salvación, el único camino de salvación para pecadores. Eso es simplemente absurdo. Si usted fuera al Circo Maximus en la ciudad de Roma en la actualidad, usted puede encontrar un lugar antiguo ahí, de una piedra tallada. Y algo de ello todavía permanece, es un tallado de una cruz y colgando en la cruz hay un hombre con la cabeza de un asno. Y abajo hay un hombre postrado y dice, Alexus Menos adora a su Dios. Esa fue una burla del cristianismo. ¿Qué tipo de persona se postra para adorar a un asno crucificado? Así de torpe era, totalmente inaceptable. Francamente, el Evangelio es torpeza, es locura. Realmente no es creíble. Y además, están atorados porque no es alcanzable, porque la única manera en la que pueden alcanzar las cosas es mediante la razón humana. Y francamente, si fueran capaces de buscarlo, no lo harían porque es demasiado absurdo. Permítame darle un cuarto problema, ¿por qué la gente no cree en el Evangelio? Sus representantes no son sorprendentes. Sí, su mensaje es irracional, su realidad es inalcanzable, su verdad es increíble y su gente es no sorprendente. Dice usted, mira Dios, si vas a hacer que la gente entienda esto, vas a tener que colocar este mensaje en las manos de gente poderosa. Tienes que llevarle esto a la gente prominente. Ellos lo pueden hacer creíble. ¿En serio? Ese no fue el plan de Dios. Regrese al texto. Versículo 26. Pues mirad, hermanos, vuestra vocación, que no sois muchos sabios según la carne, ni muchos poderosos, ni muchos nobles. Tres veces dice, no muchos, no muchos, no muchos. La mayoría de los creyentes no son impresionantes. No son impresionantes, especialmente para el mundo de las mentes élite. No somos los intelectos élite del mundo. No somos los poderosos en el sentido de ser los que influyen de manera poderosa. Gente en grandes posiciones de poder. Y no somos nobles. ¿Qué significa eso? Con rango social de realeza. No. Bueno, ¿qué somos? Bueno, versículo 27 dice, somos lo necio, débil, y el versículo 28, vil, menospreciado y lo que no es. No somos sabios, somos más bien necios. Son un contraste esos dos versículos. No somos poderosos, somos más bien débiles. No somos nobles, somos lo vil. Esa palabra vil ahí en el versículo 28, lo vil del mundo. La palabra griega para vil es agenes. Genos es nacer. Obtenemos la palabra genética de esa raíz. Somos agenes. ¿Qué significa eso? No hemos nacido, no hemos nacido. Otra manera de decir eso, no existimos. La palabra llegó a significar lo insignificante, lo insignificante. No somos los influyentes, y él inclusive profundiza aún más. Será suficiente ser ajenes, no nacido, ni siquiera existir, pero él inclusive va más abajo, menospreciado, y después él dice, Dios ha escogido las cosas que no son, o los que no son. Ese es un participio presente del verbo ser, eimi, y es la expresión de mayor menosprecio en todo el lenguaje griego. Es esto, ustedes ni siquiera existen. Si usted realmente quería rebajar a alguien, tú ni siquiera existes. Entonces Dios no ha escogido a muchos sabios, según la carne, no muchos poderosos, no muchos nobles. Dios ha escogido, por favor observe, sigue repitiendo, Dios ha escogido, Dios ha escogido, Dios ha escogido, en caso de que usted todavía esté luchando con la doctrina de la elección soberana. Dios ha escogido, Dios ha escogido, Dios ha escogido, 4 veces, versículo 29, para que nadie se jacte delante de Dios. La médula aquí a la que estamos llegando es que no somos sorprendentes. Como puede ver, la gente incrédula está en la condición en la que están debido a estas limitaciones. No están impresionados con nosotros, no están impresionados con nuestro mensaje, están impresionados consigo mismos, y el problema es que quieren seguir su propia razón y usted no puede llegar ahí de esa manera.
2: De esta manera se nos ha recordado que el verdadero amor por la Biblia y el Evangelio no es resultado de la negligencia o el razonamiento humano, sino que es el resultado de la obra sobrenatural del Espíritu Santo en la regeneración. En la serie El Evangelio según Pablo, aquí en Gracia a Vosotros. 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Le damos las gracias por su tiempo y sintonía en nombre del personal de este organismo y le comento que estamos orando para que Dios continúe extendiendo su gracia en usted mientras nos acompañe en la próxima edición para continuar desatando la verdad de Dios un versículo a la vez aquí en Gracia a Vosotros.

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Ha llegado el tiempo para alabar al rey.

perfectamente.

0: llega. Su rebeldía empezó a los 6 años y en ese entonces habría sido suficiente un abrazo y una conversación amorosa y firme. Padre, hija, no esperes que pase el tiempo.
1: Y eres digno de ser alabado en gran manera. Es por eso que aquí estamos, Señor, para adorarte y pedirte que derrames de tu espíritu y que tu gloria llene ahora mismo este lugar.

especies. Lo interesante es que si decimos que el hombre viene del mono y que el proceso duró miles de años, deberían existir miles de fósiles de esas criaturas intermedias. Podemos ver monos y otras especies en el zoológico. Podemos ver a un ser humano cuando miramos el espejo. Pero esas criaturas intermedias siguen sin aparecer. Pruebe con prueba. Dios es real.

remix de Espinal.

¿Qué pasaría si en lugar de quedarte sentado en la TV, te involucras en la vida de tus hijos? Si en lugar de regañarlo por sus notas, le ayudas en la tarea? Si en lugar de halagar a la vecina, halagas a tu esposa y a tu hija? ¿Qué pasaría si en lugar de darle indicaciones a tu hijo, le inspiras con tus acciones? Si en lugar de quejarte de los tuyos, pones todo tu empeño en mejorar a tu

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Tampoco para mí es fácil. 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No quiero parecer raro, aunque lo admito, suena algo extraño. 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

0: provechoso, que causa beneficio o utilidad. No todo lo que se permite nos beneficia. Aún hay tiempo. Reparemos la familia.
1: Oh, man.

tienen en común que ninguno disfruta la libertad. Podríamos afirmar también que las dos situaciones se habrían podido evitar obedeciendo máximas como ama a tu prójimo como a ti mismo y manténganse sobrios. La libertad es una parte fundamental del bienestar humano. La libertad es un regalo de Dios. Ni la prisión, ni la adicción son parte del plan de Dios para ti.

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Hay quienes eligen el camino de su día en base al placer. Para ellos las consecuencias no importan mientras terminen satisfechos. Prefieren trasnochar que dormir en paz y reconocen sus errores cuando no hay nada que hacer. Si tienes que elegir entre un fabuloso camino que termina en el infierno o una carretera angosta que termina en casa, no lo pienses. La vida es un lapso de tiempo. La eternidad.

ayúdanos a perdonar. Te exaltamos, Señor, y bendecimos tu santo nombre. Ayúdanos a poder amar a los demás. Sí, Señor. Aleluya. Aleluya. Fuerte el aplauso al Señor.

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la trama de la novela, comienzas a enfocarte más en el drama cotidiano que tú protagonizas. ¿Qué pasaría si además de cuidar y criar te enfocas en inspirar y dar ejemplo? ¿Qué pasaría si te interesas por tu esposo un poco más que la vecina? ¿Qué pasaría si en lugar de quejarte de los tuyos, pones todo tu empeño en mejorar a tu familia? Los resultados se pierden de vista. Comienza hoy, trae el cambio.

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2: por mejorarlo. ¿Qué pasaría si en lugar de batir la puerta la abres y conversas? Si en lugar de levantarte de la mesa de mala gana, la próxima vez te preparas la comida. Si en lugar de decepcionarte y huir, recorres la milla extra y mejoras tu familia. 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

Cuando caminas en la luz, eres capaz de atravesar un mar en seco, recoger algunas piedras para destruir un gigante y ver murallas caer.

Caminar por deporte es bueno para la salud, pero estar en buena forma física no siempre es sinónimo de paz. Caminar por deporte es sinónimo de salud.

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base a su ira. Para ellos, hacer que los demás paguen por sus propios errores es la regla, y la vergüenza una forma de vida. En su rencor, hacen cosas que merecen castigo y repudio, y usualmente terminan muy mal. Si tienes que elegir entre un camino satisfactorio que termina en el infierno o una carretera angosta que termina en casa, no lo pienses. La vida es un lapso de tiempo, la eternidad.

solo existe aunque no lo veamos. Además, podemos respirarlo incluso sin entenderlo. Dios nos mantiene con vida aunque no lo entendamos. Y nos ama aunque no.

0: Pueden meter células humanas en una botella, hacer todo tipo de hazañas médicas para manipularlas, jugar a la clonación, lograr traer a un niño al mundo por medios no tradicionales, pero los niños no están completos hasta que aprendan a ser íntegros, valorados, hasta que conocen el amor de una madre y la responsabilidad de un padre. Porque la vida no comienza con dos células, la vida comienza con Dios, un papá y una mamá. Yeah. Reparemos la familia.
1: Cause you are the only one for me. El único en mi vida.

Declaro con mi boca, como dice tu palabra, Señor, no te dejaré y no te desampararé. Así que declaro que tú estás aquí, Señor. Estás conmigo, con mi familia.

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Un prisionero y un adicto tienen en común que ninguno disfruta la libertad. Podríamos afirmar también que las dos situaciones se habrían podido evitar obedeciendo máximas como ama a tu prójimo como a ti mismo y manténganse sobrios. La libertad es una parte fundamental del bienestar humano. La libertad es un regalo de Dios. Ni la prisión ni la adicción son parte del plan de Dios para tu vida.

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Tampoco para mí es fácil. 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No quiero parecer raro, aunque lo admito, suena algo extraño. 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

0: Sí, su televisor. No un programa de televisión, sino el televisor. Tengo 5 años viendo su cara de mensos cada noche. Y la verdad, me preocupa. La otra vez, su hija adolescente estaba haciendo unas cosas con el despeinado ese, el tal novio, justo ahí detrás de ustedes, pero ustedes dos seguían mirándome fijo. Su actitud me preocupa de verdad.
1: No esperes a que el televisor te hable para entrar en razón. Para ellos, un gato negro es señal de mala suerte. Sin embargo, hay gatos negros a los que le va mejor que a ellos, y por su manera de pensar, terminan sin paz mental. Si tienes que elegir entre un fabuloso camino que termina en el infierno o una carretera angosta que termina en casa, no lo pienses. La vida es un lapso de tiempo. La eternidad es para siempre. Camina en la luz.

Otra vez tu mamá amaneció deprimida. Lo sabes por su mal humor. En los próximos minutos, ella te va a decir algo fuerte y tendrás que elegir entre hacer su día peor

Ella empezó a los 6 años y en ese entonces habría sido suficiente un abrazo y una conversación amorosa y firme. Padre, hija, no esperes que pase el día.

Espíritu de mi Padre está sobre mí, por cuanto me ha ungido para dar buenas nuevas a los pobres. Me ha enviado a sanar a los enfermos, a los quebrantados de corazón, a pregonar libertad a los cautivos, dar vista a los ciegos. De cierto os digo, todo cuanto pidiereis al Padre en mi nombre, os lo dará.

sentado en la TV, te involucras en la vida de tus hijos. Si en lugar de regañarlo por sus notas, le ayudas en la tarea. Si en lugar de halagar a la vecina, halagas a tu esposa y a tu hija. ¿Qué pasaría si en lugar de darle indicaciones a tu hijo, le inspiras con tus acciones? Si en lugar de quejarte de los tuyos, pones todo tu empeño en mejorar a tu familia.

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1: ¡Aleluya! ¡Cantemos un

Wise Music. Es por ti, Jesús, que mi corazón está calmado.

Si Adán y Eva escucharan las actuales políticas e ideas sobre el matrimonio, incluso en el Día de las Madres, tendrían menos preguntas. Cada cosa en su lugar. Reparemos la familia.

Si Adán y Eva escucharan las actuales políticas e ideas sobre el matrimonio, incluso en el Día de las Madres, tendrían menos preguntas. Cada cosa en su lugar. Reparemos la familia.

tienen en común que ninguno disfruta la libertad. Podríamos afirmar también que las dos situaciones se habrían podido evitar obedeciendo máximas como ama a tu prójimo como a ti mismo y manténganse sobrios. La libertad es una parte fundamental del bienestar humano. La libertad es un regalo de Dios. Ni la prisión ni la adicción son parte del plan de Dios para tu vida.

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2: 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El único en mi vida.

ha llegado el tiempo.

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armas. Tal vez no viole ninguna ley, pero tampoco va a ninguna parte. No hay diccionario en el que lícito y conveniente signifiquen lo mismo. Cada cosa en su lugar.

Caminar por deporte es bueno para la salud, pero estar en buena forma física no siempre es sinónimo de paz. Caminar por deporte es sinónimo de salud. Caminar

0: tacita de porcelana. Éramos un grupo de 6 que estábamos juntas en la cena, al desayuno y a veces en la merienda. Pero desde que comenzaron a pelearse, mis amigas fueron desapareciendo. 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
2: Podemos respirarlo incluso sin entenderlo. Dios nos mantiene con vida aunque no lo entendamos. Y nos ama aunque no lo veamos.

Su rebeldía empezó a los 6 años, y en ese entonces habría sido suficiente un abrazo y una conversación amorosa y firme, padre, hija. No esperes que pase el tiempo.

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0: Son las 4 de la tarde, 44 minutos.
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0: fuerzas nuevas en ti, Señor. Somos renovados aquellos que confiamos en ti.
1: Diga conmigo, no me avergüenzo del Evangelio.

0: Son las 4 de la tarde, 56 minutos.
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0: Son las 5 de la tarde, 35 minutos.
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0: Son las 5 de la tarde, 44 minutos.
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1: Son las 6 de la tarde, 3 minutos.

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también no comienza con la queja. Comienza con una acción. Jesús dijo: la conducta de ustedes debe ser como una luz que ilumine y muestre cómo se obedece a Dios. Comienza dando el ejemplo con tus buenas acciones y tu entorno cambiará.

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Vamos a comenzar ya a vivir lo que son las notas informativas para la jornada de este día jueves 25 de junio. Chile se autodeclara país libre de influenza aviar altamente patógena en aves de corral. Chile recuperó en un plazo de 90 días la condición de país libre de influenza aviar alta patogenicidad con aves de corral luego de que el Servicio Agrícola y Ganadero SAC cumpliera con todas las medidas técnicas y los plazos establecidos por la Organización Mundial de Sanidad Animal. Con ello, se cerró oficialmente el último de los tres focos detectados en planteles comerciales de postura de las regiones metropolitana, del Maule y de la Araucanía, completando exitosamente el proceso de erradicación de la enfermedad en el país. El ministro de Agricultura, Jaime Campos, calificó la medida como una buena noticia para el sector y reiteró el llamado a mantener las medidas de bioseguridad ante la persistencia del virus en aves silvestres. Hoy se cumple el plazo que establece la Organización Mundial de Sanidad Animal y que hoy nos permite señalar que Chile nuevamente ha vuelto a ser un país libre de esta enfermedad en nuestros planteles productivos, sostuvo el ministro Campos.

0: las 6 de la tarde. 28 minutos.
1: Académica de la Universidad de Santo Tomás lidera proyecto de alfabetización científica para estudiantes ciegos en Valdivia. La doctora María Paz Miró, académica de la carrera de Tecnología Médica de la Universidad de Santo Tomás Valdivia, lidera un innovador proyecto de alfabetización científica inclusiva dirigido a estudiantes ciegos. La iniciativa, financiada con un fondo concursable de vinculación con el medio 2026 de la Universidad Santo Tomás, permitirá desarrollar un libro sobre microorganismos en formato braille y relieve táctil para niños de la Escuela Ann Sullivan de Valdivia. La propuesta contempla un proceso de co-construcción entre la comunidad educativa y Santo Tomás, incorporando formato braille y representaciones táctiles que permitan acercar contenidos científicos, tradicionalmente visuales, a estudiantes ciegos o con baja visión. Para Miró, la adjudicación de este fondo representa una valiosa oportunidad para materializar una iniciativa que conecta el conocimiento académico con una necesidad real de la comunidad.

Presidente K se reúne con vecinos y dirigentes en Lautaro para escuchar sus inquietudes. El mandatario se refirió además al crimen de un niño de 12 años en Santiago y dijo que los asesinos merecen estar en la cárcel, merecen ser juzgados y tener condenas fuertes. En el Centro Cultural de Lautaro, el presidente de la República, José Antonio Kast, encabezó la octava versión del diálogo ciudadano presidente presente, instancia que busca acercar al presidente de la República a las regiones y recoger directamente las inquietudes, propuestas y prioridades de los habitantes del país. La actividad reunió autoridades nacionales, regionales y comunales, junto a representantes de la sociedad civil y vecinos de distintas comunas de la Araucanía, quienes participaron en un espacio de conversación abierto orientado a abordar los principales desafíos y oportunidades para el desarrollo de la región. Durante la jornada, el mandatario destacó la importancia de fortalecer el vínculo entre las autoridades y la ciudadanía, señalando que estos encuentros permiten conocer de primera fuente las necesidades de las comunidades y avanzar en soluciones concretas para mejorar la calidad de vida de las personas. La instancia contó con la participación del ministro de Vivienda y Urbanismo, Iván Poduje, el subsecretario de la Secretaría General de Gobierno, Juan Francisco Lagos, el subsecretario de Agricultura, Francisco Venecián, el delegado presidencial regional de la Araucanía, Francisco Lubetic, parlamentarios de la región, alcaldes de diversas comunas, además de concejales y consejeros regionales.

Codelco y Anglo American sellan plan minero conjunto que proyecta 5.000 millones de dólares y 2,7 millones de toneladas de cobres adicionales. Codelco y Anglo American anunciaron el cierre del acuerdo definitivo para implementar un plan minero conjunto en sus respectivas minas de cobre de Los Bronces y Andina. El acuerdo se concreta tras la obtención de las aprobaciones regulatorias y de libre competencia necesarias y la continuidad al acuerdo histórico firmado por ambas compañías en septiembre de 2025. El plan proyecta liberar 2,7 millones de toneladas adicionales de cobre durante un periodo de 21 años, lo que equivale a aproximadamente 120 mil toneladas anuales adicionales de producción a bajo costo y con inversión de capital mínima. Además, las compañías estiman que el acuerdo generará al menos 5 mil millones de dólares en valor incremental antes de impuestos, monto que será compartido entre ambas empresas. La implementación del plan minero conjunto queda sujeta a la obtención de los permisos ambientales correspondientes, proceso que las compañías proyectan contemplar a más tardar en 2030. Ambas firmas también establecieron que mantendrán la flexibilidad para desarrollar proyectos propios de manera independiente, incluyendo sus respectivos recursos subterráneos de forma coordinada durante la vigencia del acuerdo.

0: nuestras familias, trae tu paz sobre el mundo entero. Amén.
1: Son las 6 de la tarde, 45 minutos.

Crimen del niño Alejandro Águila, sexto implicado, se entregó a la policía. Un sexto detenido registró la investigación por el robo con homicidio de Alejandro Águila, el niño de 12 años que falleció el martes tras sufrir una encerrona junto a su familia en el sector de Catemito, en la comuna de San Bernardo. Cuando la Fiscalía Metropolitana Occidente y el OS-9 de Carabineros daban por desbaratada la banda tras arrestar a un quinto integrante, un nuevo involucrado que no figuraba oficialmente en las indagatorias se entregó sorpresivamente ante la policía. Este último es un sujeto de 18 años que llegó por sus propios medios hasta la 62 Comisaría de San Bernardo. Su aparición aclaró el motivo por el cual solo se visualizaban 5 antisociales en los registros audiovisuales de la fatídica jornada del martes. El último integrante operaba permanentemente oculto a bordo de los móviles de la banda para asegurar la cobertura. El general director de Carabineros, Marcelo Araya, expresó su apoyo a las víctimas y destacó que el trabajo que se realizó estaba orientado precisamente a aminorar este dolor, dar con los responsables y ahora que respondan dónde deben estar. Por el momento esto se debiera cerrar el proceso. Todos los datos que son de relevancia serán dados a conocer en la audiencia de control de detención, en la formalización. Pero ese es el trabajo que desarrolla muy detalladamente el Ministerio Público, subrayó.

Lanzan curso gratuito para emprendedores. Quienes lo completen podrán ganar 1,000,000 de pesos. El programa es 100% online y certificado por la Universidad de Chile. Una nueva oportunidad para los emprendedores anunció la Asociación de Bancos junto a la Facultad de Economía y Negocios de la Universidad de Chile con el lanzamiento de una nueva edición de Manos a la Obra. Se trata de un curso gratuito de educación financiera 100% online dirigido a emprendedores y personas que buscan convertir una idea de negocio en un proyecto sostenible. Incluye 10 módulos sobre ahorro, inversión, endeudamiento, flujo de caja y otras herramientas para administrar un negocio. Al finalizar, los participantes recibirán un certificado de la Universidad de Chile. Sin embargo, ese no será el único beneficio. Quienes completen todos los módulos antes del 12 de octubre podrán participar en el concurso Aprendiendo Emprendo, que entregará 10 premios de 1,000,000 de pesos a los mejores proyectos. Las inscripciones están abiertas a través de la plataforma Mi Barrio Financiero. Solo es necesario crear una cuenta para comenzar el curso, que estará disponible hasta fin de año.

Río Buenino, que descubrió supernova, donó documentos a Museo Arturo Miller. En 1987, Oscar Dualde se transformó en la primera persona en observar la supernova 1987A. En febrero del año 1987, el nombre de Oscar Dualde Cisterna saltó a la fama mundial, luego de transformarse la primera persona en observar a simple vista la supernova 1987A, esto mientras se desempeñaba como operador de telescopios en el observatorio Las Campanas en la región de Atacama. Hoy, a casi 40 años de este importante descubrimiento, el nombre de Oscar Dualde vuelve a repercutir públicamente tras realizar una importante donación de material y documentos astronómicos al Museo Histórico y Arqueológico Arturo Miller, Sandrock, de Río Bueno, comuna de la cual es originario junto a su familia. El experto en instrumentación astronómica, hoy de 75 años de edad, explicó que yo conocí circunstancialmente a Oscar Muñoz, encargado del Museo Arturo Miller, acá en Río Bueno, y tras mantener algunos encuentros, pasaron algunos años y hace algunos meses atrás me comentó que quería documentar este hallazgo. Y continuó, como yo me había jubilado del observatorio y tenía muchos documentos y revistas en caja, me comprometí a hacerle llegar información. Así fue como entregué al museo revistas y libros que estuvieron relacionados con el descubrimiento de la supernova en 1987. También algunas fotografías personales, artículos de prensa y un atlas de galaxias que tenía en mi poder, que es un documento histórico muy bonito.

La mayoría, un 65%, está de acuerdo con ampliar facultades de las Fuerzas Armadas para ayudar en orden público. El gobierno ya descartó la opción de un despliegue militar en las zonas urbanas. La encerrona registrada la madrugada del martes, que dejó como resultado la muerte de un menor de 12 años, ha reabierto el debate en torno a mayores medidas de seguridad, pero también en mayores sanciones a menores de edad que cometan delitos. Esto porque uno de los imputados por la encerrona tiene 17 años y ya contaba con antecedentes previos por robo y receptación. Producto de ello, ya había tenido dos ingresos al Plan de Seguridad Integrada, un programa de intervención 24 horas que busca restituir los derechos vulnerados y prevenir conductas de riesgo en niños y adolescentes. El hecho llevó a que el alcalde de San Bernardo, Christopher White, pidiera la intervención de las Fuerzas Armadas para combatir la delincuencia.

164 muertos y casi 1000 heridos dejan hasta el momento los dos terremotos en Venezuela. La presidenta interina de Venezuela, Delcy Rodríguez, informó ayer jueves que hay 164 muertos y 971 heridos a causa de los dos terremotos que sacudieron el miércoles varios estados de ese país, donde se ha declarado estado de emergencia. Se trata de dos sismos de magnitud 7.2 y 7.5, los que dejaron gran destrucción en diversos puntos de la nación sudamericana durante la tarde del pasado miércoles. Al momento, la cifra que tenemos ya registrada es de 164 fallecidos, 971 heridos, con 30 réplicas que se han producido desde los dos eventos principales consecutivos que tuvimos, afirmó la mandataria en un contacto telefónico con el canal estatal venezolana de televisión. De igual forma, comunicó que se han conformado un fondo de 200 millones de dólares para la reconstrucción de las zonas afectadas, donde en las primeras horas de ayer jueves continúan las labores de búsqueda de sobrevivientes entre los escombros. Quisiera anunciar la creación de un fondo inicial de 200 millones de dólares con recursos que tenemos en el Fondo Monetario Internacional, que nos permita construir infraestructura, hospitales, que nos permita la construcción de viviendas para quienes perdieron sus casas, dijo. También dio instrucciones para la creación de un fondo para la atención inmediata de las víctimas de este desastre natural que, lamentó, ha enlutado decenas de familias.

Nos vamos. Muchas gracias por haber estado con nosotros en esta su jornada de este día jueves 25 de este mes de junio, en donde hemos estado junto a usted en Radio Creación FM y Estudia Radio. La tarde de creación vuelve próximamente a este mismo punto del dial. Gracias por escucharnos. Hasta mañana. Buenas tardes.

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1: El que halla su vida, la perderá, y el que pierde su vida por causa de mí, la hallará. Mateo capítulo 10, versículo 39.
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1: 19 minutos. 19 minutos.

0: Cuando naciste, nadie te dijo que sería sencillo, pero lo superaste. Estudiar, trabajar, conocer al amor de tu vida, ser madre, proponerte objetivos y metas que deseas cumplir no es tarea sencilla, pero seguramente lo logres si entiendes que forma parte de la vida.
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2: 7 de la tarde, 26 minutos.
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4: Adulto mayor fallece en incendio registrado en sector Piedras Negras, comuna de Puerto Octay. Decretan prisión preventiva para abogado imputado por abuso sexual reiterado contra una menor de edad en Puerto Montt. Detienen a conductor ebrio tras persecución nocturna en Frutillar. En su poder fue encontrada un arma de fuego. Confirman brote de influenza tipo A en escuela Juan José Latorre de Chaitén. Seremi de Educación ratifica suspensión de clases en el establecimiento a contar de este viernes. Aprueba más de 449 millones de pesos para finalizar obras de posta rural El Traillén en la comuna de Fresia. Inauguran obras en la comuna de Gualaihue. Fueron financiadas por el gobierno regional de Los Lagos. Un incendio estructural registrado en una vivienda del sector Piedras Negras en la comuna de Puerto Octay dejó como resultado el fallecimiento de un hombre de 70 años. El adulto mayor, que vivía en situación de postrado, estaba al interior de la vivienda al momento de la emergencia. El siniestro se originó alrededor de las 15 horas de este miércoles, momento en que el adulto mayor se encontraba solo en el inmueble, pese a que en la vivienda residían 3 adultos y 2 menores de edad. Debido a la rápida acción de las llamas, el fuego se propagó rápidamente por la vivienda de material ligero, siendo consumida en cuestión de minutos. El Ministerio Público instruyó la concurrencia de personal del Laboratorio de Criminalística de Carabineros, la BOCAR, para realizar los peritajes correspondientes y establecer el origen del fuego. El Tribunal de Garantía decretó la medida cautelar de prisión preventiva en contra del abogado Jorge Rodríguez Lopetegui, imputado por el delito de abuso sexual reiterado en perjuicio de una niña de 6 años en la ciudad de Puerto Montt. Así lo dio a conocer la fiscal del caso, Ana María Agüero, quien sostuvo que la decisión judicial se adoptó en base a los antecedentes presentados en la audiencia.
5: En atención a los antecedentes que se expusieron en la audiencia y en consideración a la pena probable que arriesga el imputado, que puede llegar hasta 10 años, el tribunal decretó la medida cautelar de prisión preventiva solicitada por la Fiscalía Local de Puerto Montt. El plazo de investigación fue fijado en 90 días y el imputado ingresó al cumplimiento de dicha medida cautelar.
4: De acuerdo con los antecedentes, el acusado ya registraba una condena previa dictada el año 2016 por delitos vinculados a una red de explotación sexual de menores bajo tutela del Estado, además de almacenamiento de material pornográfico infantil. De esta forma, el imputado ingresó nuevamente a la cárcel de Puerto Montt a cumplir la medida cautelar. Un procedimiento preventivo realizado durante las últimas horas en el sector urbano de Frutillar culminó con la detención de un conductor que fue sorprendido en estado de ebriedad y en posesión de un arma de fuego. El operativo fue coordinado por la Oficina de Emergencias y Seguridad Pública de la Municipalidad de Frutillar junto a funcionarios de la Subcomisaría de Carabineros. El hecho se originó cuando, en el marco de patrullajes preventivos, un vehículo se aproximó al móvil de seguridad pública, realizando maniobras temerarias y circulando a alta velocidad, generando una situación de riesgo para el tránsito y los vecinos del sector. Ante esta conducta, se solicitó apoyo a carabineros, iniciándose un seguimiento controlado a distancia y aplicando los protocolos de seguridad correspondientes, dijo el encargado de la Oficina de Emergencias y Seguridad Pública de la Municipalidad de Frutillar, Álvaro Almonacid.
6: Durante la jornada nocturna, equipos de nuestra seguridad pública y en conjunto con carabineros de la subcomisaría de Frutillar realizaron un procedimiento en el sector sur de la comuna, luego de detectar un vehículo que circulaba a alta velocidad y realizando maniobras temerarias. El conductor fue fiscalizado y detenido por conducción en estado de ebriedad y porte de arma de fuego, el cual pasó a control de detención el día de hoy.
4: El personero añadió que durante la misma jornada nocturna, Seguridad Pública de Frutillar desarrolló una serie de acciones preventivas en el perímetro urbano de la ciudad con apoyo de carabineros.
6: Además, se efectuaron importantes labores preventivas, concretándose 5 infracciones relacionadas con alcoholes, 26 controles vehiculares, 44 controles de identidad, 32 vigilancias especiales y la fiscalización de 2 locales comerciales.
4: El encargado de la Oficina de Emergencias y Seguridad Pública de Frutillar destacó la relevancia del procedimiento en el marco del trabajo preventivo comunal junto a personal de carabineros.
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4: La Seremi de Salud en la región de Los Lagos confirmó un brote de influenza tipo A en la escuela Juan José Latorre de la comuna de Chaitén. El brote comenzó el 15 de junio y alcanzó un pic de 15 notificaciones en la jornada del 21 de este mes. Del total de casos, el 58,8% corresponde a estudiantes de sexo masculino con edades entre 6 y 17 años, los cuales presentan principalmente fiebre sobre los 38,5 grados, tos y dolor de garganta. La Seremi de Salud Evelyn Pintrup informó que a la fecha se registran 18 casos confirmados por laboratorio y 34 estudiantes con sintomatología respiratoria compatible, todos atendidos de forma ambulatoria y sin hospitalizaciones.
7: Como Seremi de Salud, estamos monitoreando de manera permanente el brote de influenza A que afecta a las comunidades educativas de la escuela Juan José Latorre de Chaitén. A la fecha, contamos con 18 casos confirmados por laboratorio y 34 estudiantes que han presentado sintomatología respiratoria, todos de las cuales han recibido atención médica en la comuna.
4: Debido a lo anterior, la autoridad indicó que se recomendó al sostenedor del establecimiento aplicar una serie de medidas preventivas.
7: Hemos reforzado con el sostenedor las medidas de ventilación, higiene y desinfección del establecimiento, así como las medidas de autocuidado, el lavado de manos frecuente y el uso de mascarilla. Nuestro principal objetivo es resguardar la salud de los estudiantes, sus familias y toda la comunidad educativa, por lo que continuaremos realizando una vigilancia activa de este brote y adoptando oportunamente todas las medidas que sean necesarias.
4: Sobre la situación, el director del hospital de Chaitén, el doctor Diego Durán, comentó que los equipos del recinto vigilan el aumento de casos de influenza tipo A. El profesional aseguró que pese a la cantidad de reportes en los últimos días, los menores muestran un buen comportamiento clínico, lo que descarta ingresos hospitalarios. El Seremi de Educación en la región de Los Lagos, Talmiro Yáñez, confirmó la suspensión de clases en la escuela Juan José Latorre de la comuna de Chaitén debido a la detección de casos de influenza en la comunidad educativa. La autoridad precisó que la suspensión de clases regirá exclusivamente para la jornada de este viernes, descartando la interrupción de actividades para el día jueves. Según indicó el personero, la decisión fue adoptada como una medida preventiva con el objeto de evitar nuevos contagios y resguardar la salud de estudiantes, docentes y funcionarios del establecimiento.
8: Que dado al aumento de diagnóstico de casos de influenza, este día viernes se tomó la medida de suspender las clases en conjunto con la Seremi de Salud. Principalmente es una medida preventiva, así que por favor poder transmitir a toda la comunidad educativa la tranquilidad y por supuesto el cuidado de nuestros niños y estudiantes.
4: El Seremi de Educación recalcó que la situación se mantiene bajo monitoreo y coordinación con las autoridades sanitarias correspondientes.
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4: El Consejo Regional de Los Lagos aprobó los recursos necesarios para finalizar la construcción de la posta rural El Traillén en la comuna de Fresia. La iniciativa contempla una inversión superior a los 449 millones de pesos para concluir las obras civiles pendientes, adquirir equipamiento clínico y habilitar completamente el recinto de salud, que actualmente presenta un 75,5% de avance físico. Al respecto, el presidente de la Comisión de Salud del Consejo Regional de Los Lagos, Tito Gómez, recordó que esta era una de las últimas obras pendientes dentro del seguimiento realizado a proyectos paralizados en la región de Los Lagos.
10: Felicitaciones, este ha sido un trabajo incansable, ¿eh? Esta obra está parada hace muchos años. Se ve el esfuerzo que tuvo el alcalde, el municipio, los concejales, los dirigentes, los vecinos, todos para sacar adelante esto. Y qué bueno, me hago eco de las palabras que dijo César, el gobernador lo puso en tabla y los consejeros regionales aprobarlo. Qué buena noticia para Traiguén, un sector rural muy bonito y que merece esa apuesta. Esperemos que en 8 o 10 meses va a estar lista esta obra y estemos inaugurando. Por eso, felicitaciones. Y también quería acotar algo que no tiene nada que ver con usted. Este estaba en el convenio de salud, famoso convenio de salud, firmado hace mucho tiempo atrás. Y la mayoría de los presupuestos, mejor dicho, todo el presupuesto lo puso el gobierno regional. ¿A dónde está el Ministerio de Salud en ese convenio?
4: La posta rural El Traillén de Fresia contará con una superficie aproximada de 315 metros cuadrados, lo que permitirá mejorar significativamente las condiciones de atención para la comunidad. Las obras incluyen boxes multipropósito, box ginecológico y obstétrico, sala de procedimientos, farmacia, sala de espera, espacios para educación grupal, recintos técnicos y equipamiento clínico. Con actividades realizadas en distintos puntos de la comuna, autoridades regionales y comunales inauguraron 3 proyectos financiados por el Gobierno Regional de Los Lagos en la comuna de Gualaihue. Las obras corresponden al mercado productivo de Contao, la Plaza Los Tepuales y la cancha sintética de Villa Patagonia en Hornopirén. Según información entregada por el gobernador regional Alejandro Santana, las iniciativas fueron priorizadas a partir de requerimientos planteados por la comunidad.
11: Son más de 449 millones de pesos donde invirtió el gobierno regional y estamos muy orgullosos porque son espacios donde el Estado no llega y el gobierno regional los recupera, invierte y se lo entrega a disposición de la comunidad. Así que a pesar de la lluvia, que no fue un obstáculo, estamos convencidos de que en la provincia de Palena hay elementos que nos permiten pensar que podemos seguir invirtiendo y podemos seguir mejorando la calidad de vida de sus habitantes.
4: Las 3 obras comenzarán ahora su etapa de funcionamiento y uso por parte de organizaciones locales y vecinos de los sectores beneficiados, lo que fue destacado por la presidenta del Comité Villa Patagonia, Adelia White.
12: Maravillosa, porque era que algo que no se esperaba, pero estamos, ya lo logramos, hoy día ya se inauguró, gracias a Dios, y bueno, es algo para los niños, para los que vienen, adultos, para todos los que quieran disfrutar la multicancha lo van a tener, pero sí orgullosa de sentirme que lo cuiden. Lo único que yo estoy pidiendo es que ellos lo cuiden, porque hay visto en otros lados que la municipalidad ha entregado muchas canchas muy lindas, pero no lo cuidan. Entonces, ¿qué es lo que yo estoy pidiendo ahora? Que lo cuiden. Que cuiden lo que logramos. Maravilloso, maravilloso. Ojalá haya más recursos para las comunas.
4: Uno de los proyectos corresponde al mercado productivo de Contao. El segundo proyecto es la Plaza Los Tepuales, mientras que el tercero es la apertura de la cancha sintética de Villa Patagonia.
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15: La pregunta de un muchacho adolescente es la siguiente. Señor Palau, mi padre me acusa de perezoso. Y yo no creo que lo soy. ¿Es cierto que no me han dado muy bien a los estudios? Y es verdad, señor Palau, que he perdido 3 empleos uno tras otro. Pero yo creo que no soy perezoso. Lo que a mí me encanta es vivir la buena vida. Yo veo, señor Palau, que mucha gente disfruta de los fines de semana y sus vacaciones aparentemente sin trabajar y no veo por qué yo debo esclavizarme a ningún patrón. Por eso mi padre me acusa. ¿Cómo me libero, señor Palau, de esta falsa acusación de mi padre? Bueno, mi querido joven, me parece que su padre en este caso tiene razón, aunque yo entiendo la posición suya, pero le quiero hacer una advertencia. Primero, Usted dice que ve mucha gente los fines de semana y en sus vacaciones gozándola aparentemente sin trabajar mucho. Escúcheme, joven. Primero, nadie puede gozar de los fines de semana. Nadie puede gozar de vacaciones si no trabaja y trabaja muy fuertemente. En primer lugar, que el que no trabaja no sabe lo que es una vacación. Y en segundo lugar, que el que no trabaja y por lo tanto no tiene algún dinero, no puede ni salir de la casa para disfrutar de un fin de semana, mucho menos de unas vacaciones. Así que, joven, usted ha estado observando superficialmente a los demás. Segundo, usted puede prosperar, joven. Usted se ve que es un muchacho despierto, sabe argumentar. Pero escúcheme, el que no trabaja, no come, dice la Biblia.

0: Ve a la hormiga, oh perezoso, mira sus caminos y sé sabio, la cual, no teniendo capitán, ni gobernador, ni señor, prepara en el verano su comida, y recoge en el tiempo de la siega su mantenimiento. Perezoso, ¿hasta cuándo has de dormir? ¿Cuándo te levantarás de tu sueño? Un poco de sueño, un poco de dormitar, y cruzar por un poco las manos para el reposo. Así vendrá tu necesidad como caminante, y tu pobreza vendrá como hombre armado para destruirte. Joven, primero, acostúmbrese a levantarse temprano en la mañana y a saltar de la cama. No se quede dando vueltas en la cama como la puerta sobre sus bisagras. Segundo, enseguida tenga un plan para cada día. Lo que va a hacer en ese día, anótelo en un trozo de papel, llévelo en el bolsillo. Tercero, aprenda de memoria un versículo de la Biblia, nada más, tres o cuatro líneas. Apréndalos de memoria cada mañana antes de desayunarse y antes de salir a la calle para trabajar o estudiar. Cuarto, empiece a pensar en los demás. Empiece a servir a otros. Comience a ver al trabajo no meramente como una forma de vivir y llenar su estómago de comida o vestir bien, sino como un método para ayudar a los demás y para ser de bien para los pobres y los necesitados. Haga eso y con el poder de Cristo que le ama, usted va a dejar de ser un muchacho perezoso y mal acusado, va a ser un muchacho feliz, próspero y satisfecho.
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2: 7:49.
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